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1: Es la 1:30.
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1: Son las 2:33.
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1: Son las 3:32.
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1: Son las 4:33.
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1: Son las 5:31.
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2: Son las 6:33.
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2: Son las 7:31.
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1: Son las 8:31.
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0: Uno paga la cuenta del agua.
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8: 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Muchos dependen de uno.
9: Muy bien, ahí estaba el cuarto tema musical, Nacer en Cristo, de Romina González, que nos acompaña también en este día con su música en nuestro programa radial. Bueno, saludamos también a la señora Janet Arias, que nos escribe desde San Miguel. Dice, buenos días, Padre Darwin, Dios los bendiga mucho. Muchas gracias, Janet. También saludamos con cariño a la señora Mariela del Valle, que nos escribe también. Dice, buenos días. Estuvo muy bien, me está preguntando cómo estuvo la misa en Mayolermo y la bendición de casa. Excelente, pues, como siempre en esa comunidad. Sonia también tiene un saludito,
10: sí,
9: ¿cierto?
10: Sí, a Carmencita, que me mandó un corazoncito, que nos está escuchando, y a la señora Carmen, que nos tiene siempre este rico desayuno.
9: Sí, saludos, muchas gracias. Cariños. Bueno, pues, estamos ya llegando al final de nuestro programa. Recordar que estamos también finalizando el mes de la solidaridad. No olvidemos a los que vayan a misa llevar también alimentos no perecibles, y no nos olvidemos de rezar por las vocaciones. En el nombre del Padre, del Hijo, del Espíritu Santo. Amén. Señor, tú quieres que todos los hombres se salven y sean felices. Mira tantos lugares sin sacerdotes y tantos hermanos que apenas te conocen. Despierta en los jóvenes el amor al sacerdocio y a la vida consagrada, para que tu pueblo, congregado por tu palabra y santificado por tus sacramentos, viva el amor fraterno y llegue a la gloria del cielo.

0: Amén. María, Reina de los Apóstoles,
1: ruega por nosotros.
0: Que el Señor entonces nos bendiga en el nombre del Padre, del Hijo, del Espíritu Santo.
1: Amén.
0: Nos despedimos.
1: Estamos ya finalizando este programa. Se nos hace cortito. Sí. Cuando el tema es interesante, bueno, siempre los temas son interesantes, pero se hace muy cortito. Saludar a todos las personas que estuvieron en sintonía, ¿cierto? Y a los que también se van a conectar más tarde a través del Facebook. Nos vemos mañana en misa, si Dios quiere, y desde adelantado ya un saludo a todas las rositas mañana que van a estar de onomástico.
0: Muy bien, pues. Muchas gracias a todos por su sintonía. Gracias, Sonia, por acompañar en este día. Gracias también a Carlitos y, por supuesto, a la radio que nos permite llegar a tantos lugares a través de este medio tan importante como es la radio, que sigue siendo, dicen, el medio de comunicación más confiable, sí. Y además el que saca más de apuro, porque cuando se corta la luz está la radio a pila, uh-huh. y muchas emisoras funcionan a pesar de que a veces tenemos situaciones. A veces se corta el internet y jodió a Facebook, ¿no? Pero la radio no falla, ¿no? Así que gracias a Gabriel y Ariel que nos permiten llegar también a través de este medio a la comunidad. Dios les bendiga a todos y nos vamos con esta hermosa canción dedicada a la Virgen María, Maravillas, la versión del grupo Misión País. Dios les bendiga a todos.

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1: Son las 10 de la mañana, un minuto.
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un tema del norteamericano Charlie Sexton, cuando tenía 16 años. Señores, qué voz, ¿verdad? No puedes para nada decir que esta voz está súper brillante, pero cuando lo veíamos, escuchábamos, decía 16 años, una voz tan profunda y también, por supuesto, súper guitarrista, que se luego fue, bueno, fue contratado para, invitado para ser miembro principal de la banda de Bob Dylan. Te diría que no, por supuesto, por eso este intérprete se lanzó más como guitarrista, y luego 10 años a futuro lanzó otro tema y también otro álbum, un Wishful Present, un tema también, un álbum que se quedó en el concepto musical guitarrista, pero que no fue comercialmente un éxito. Soy AJ, la música nos

une, sin importar donde estemos hoy día. Y te doy las gracias a ti que cada semana te unes con nosotros a celebrar la moderna música ochentera y noventera. A ti que nos escuchas hoy día en las diferentes ciudades desde Colombia, desde Medellín, desde Bogotá, desde Cali. Saludos a ti que nos escuchas también hoy día desde las diferentes ciudades y también provincias en Argentina, desde Córdoba, desde Carlos Casares, desde la provincia de Buenos Aires, desde la capital también Buenos Aires, desde Bahía Blanca, desde Corrientes. Y seguimos con más música, no sin antes una venta de las gracias. Y nos vamos con un tema icónico de los 80s, un tema lanzado en 84 que tuvo mucha rotación en el 84-85 y que todavía es remezclado, porque un tema además de ser bastante energético, lleno de sintetizadores y también de un ritmo contagioso, una voz icónica, la voz icónica de Jimmy Somerville, cuando estaba como vocalista principal de la banda Bronski Beat. Me refiero al icónico Small Town Boy. Es el primer tema públicamente donde se habla tal vez del estrago que tienen las personas homosexuales o están viviendo en familia y tal vez cómo son tratados. Y este tema en particular es uno de ellos que narra la historia de un chico de un pueblo pequeño que fue totalmente expulsado por su familia cuando supieron que era homosexual. El tema ha sido remezclado millones de veces y trata con una versión súper, súper chévere. Y después de este tema británico nos vamos a Australia con Rick Springfield con Celebrate Youth de su álbum Tao, también del 85. Soy AJ. Disfrutas del All School Mix, el Retro Show, con la mejor música para ti, ochentera, en este fin de semana, 85-86.

0: Inglaterra nos vamos a Australia con Rick Springfield, Severed Youth, de su álbum Tao. Ahora viene de una vez las efemérides con Michael Poon para que disfrutemos y sepamos lo que pasó un día como hoy en los 80s y 90s.
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¿Cómo están, amigos de Old School Hits Mix? El retro show de AJ. Mi nombre es Michael Poon de manejatuvoz.com. Te voy a contar qué famosos nacieron por estos días en diferentes años. Bienvenidos al resumen semanal de Un Día Como Hoy. Robert Steinhardt, integrante de la banda Kansas. Wheeler, cantante y compositor británico de las bandas The Jam y Style Council. Joe Main, el vocalista de la banda alemana Scorpions. Neil Finn, aparte de cantar, tocaba la guitarra y el teclado con su grupo Crowded House, recordados por Don't Dream It's Over. Pete Sears, bajista de Jefferson Starship. Lisa Nicole López, su nombre artístico era Left Eye. La compositora y cantante del grupo TLC falleció en el 2002. Gladys Knight, durante 4 décadas ha sido considerada un ícono del R&B. El mayor éxito de Gladys Knight and the Pips fue Midnight Train to Georgia. Kylie Minogue,

0: vocalista de Fine Young Cannibal. Y terminamos con John Fogerty. Antes de ser solista, era el cantante de Creedence Clearwater Revival. Un día como hoy, en 1996, el cantante de Depeche Mode, Dave Graham, fue llevado de emergencia a un hospital en Los Ángeles, luego de una aparente sobredosis de drogas. Después de unos minutos, fue arrestado por posesión de cocaína y heroína. Hasta aquí, un día como hoy. Mi nombre es Michael Poon.
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3: Disfrutas del Old School Hit Mix en compañía de AJ, celebrando hoy día la mejor de la música ochentera. Hoy estaremos disfrutando también de temas de corte rockero, un poquito más adelante con U2. También tenemos a lo más nuevecito de Tears for Fears junto con su Mega Mix. Igualmente tenemos a Dire Straits, a Mr. Mister. Pero por ahora nos enfocamos en las damas que estuvieron exactamente en el 85 poniéndonos a bailar. Porque también el 85 fue un año también de mucha música bailable. También teníamos soundtracks, también teníamos One Hit Wonders. Y los tres temas que siguen ustedes son del corte R&B y Freestyle. El primero de ellos, un One Hit Wonder de la norteamericana María Vidal, de su corte Body Rock. Body Rock fue un tema de una banda sonora de la película del mismo título que recuerdo haber visto por HBO en aquel entonces. Una película súper, súper chévere. Pero que ella también, además de tener este tema como One Hit Wonder en Estados Unidos, también cosechó varios éxitos en Sudáfrica, señores. También seguimos de una vez con el trío que fue creado por Rick James. Rick James, aquel vocalista que nos trajo Super Freak y que también fue utilizado como el sampling de You Can Touch This de MC Hammer, de Mary Jane Girls, con su corte In My House, que también estuvo en el 100 de Billboard en 85. Y finalizamos con la reina, con la pionera del freestyle norteamericana, Shannon, de su álbum Let the Music Play, el corte My Heart is Divided. Para que disfrutemos hoy día la música bailable por las damas de los 80s, por el Old School Mix, el Retro Show.

My Heart is Divided, de la reina del freestyle norteamericana Shannon, de su álbum debut Let the Music Play. Tema que recuerdo haber escuchado bastante en las estaciones de Puerto Rico. Recuerdo las noches cuando estaba en República Dominicana, en mi país natal, escuchábamos las estaciones de Puerto Rico, usualmente por FM, y este tema era de eso que sonaba bastante. Y actualmente la música freestyle tiene mucha influencia puertorriqueña, porque es influencia de América Latina, del Caribe, pero viene también siendo en Estados Unidos. Y también escuchamos de Mary Jane Girls, las chicas que creó en el grupo Rick James. Recordemos que también este tema Mary Jane es el nombre de Mary Jane Girls. Es una referencia, usaba Rick James para la marihuana, señores, porque estos nombres no son nombres muchas veces así de grupos sin significado. Mary Jane Girls es como exactamente llamaba Mary Jane, la marihuana, en aquel entonces Rick James. Pero obviamente este tema en particular nunca lo supimos hasta después, ¿verdad? Porque eso es una cosa que salen después con las noticias detrás de la música. También nos íbamos ya en el 84 con el tema Body Rock, de la película Body Rock, en la voz de María Vidal. Y llegamos a dos temas también lanzados en el 84-85 que tienen algo en común: el mismo subnombre. ¿Y a qué nos referimos con el mismo subnombre? Muchas veces hay temas que tienen el mismo título, que son lanzados el mismo año, y a veces contrastan o tal vez pelean en las carteleras. Muchas veces también no coinciden, como fue en el caso que hicimos hace un ratito en un par de shows, cuando presentamos el tema I Can't Wait, que estuvo sonando al mismo tiempo por Stevie Nicks y también por New Shoes, pero que no se encontraron en las carteleras porque Stevie Nicks decidió lanzarlo en Inglaterra, mientras tanto New Shoes acaparó toda la atención por todo el mundo. Y en este caso en particular son dos temas en dos años diferentes. Me refiero primero de ellos, el nombre de este tema es In the Name of Love, en el nombre del amor. Un tema que ha sido también utilizado para otras canciones, para otros temas en los 90s y en los 80s, por estas dos bandas en particular, una de ellas estilo New Wave Synth Pop y otra de estilo rockero, nos trajeron dos temas también súper diferentes y muy chéveres. El primero de ellos, de la banda del New Wave, del synth pop británico Naked Eyes, quienes los conocemos por sus temas Promises, Promises, lanzado en el 84, un álbum donde una desconocida Madonna hacía de corista, un tema bastante interesante. Y también estos miembros de Naked Eyes, Peter Byrne y Rob Fisher, luego se separaron y formaron Climbing Fisher de forma separada. Y para hacerlo también más interesante, también en aquel entonces Naked Eyes tenía miembros que eran que iban a ser miembros de la banda Tears for Fears. Es decir, todo esto se convertía en una sopa, por decirlo así. Pero realmente son los chéveres uno encontrar estos datos después en el futuro. Nos vemos con Naked Eyes con su corte What in the Name of Love. ¿Qué? En nombre del amor. El segundo tema que sigue es un tema también icónico. Y te digo un poquito sobre él. Después escuchemos a Naked Eyes con What in the Name of Love, hoy día por el Old School Mix, el Retro Show.

What in the Name of Love, el primer tema que nos da encontrar la banda de synth pop británico Naked Eyes de 1984. Y el segundo tema con el mismo nombre es de una banda muy diferente, la banda irlandesa U2, que nos trajo exactamente en el 84 de su multiplatino álbum The Unforgettable Fire el corte Pride in the Name of Love, la orgullo en el nombre del amor. También un tema de esos icónicos de la banda U2 que fue lanzado como primer sencillo de este álbum para darle un corte más comercial a la banda, y que también fue de esos primeros álbumes que comenzaron a crear un camino más pop rock, influenciado también por tendencias más comerciales para esta banda. Un tema que ha sido incluido en diferentes compilaciones, también en lo mejor de U2 del 80 al 90, y también su compilación U2 18 Circles también fue vuelto a reversionado, como decimos algunas personas, para lanzarse una versión acústica en Sons of Surrender, un álbum lanzado también por U2 en el 2023. Te dejo con U2, la banda irlandesa icónica, mucho nos gusta, con su tema Pride in the Name of Love. Y por ahí viene de una vez lo más reciente de Tears for Fears, para entrar también en 3 del 5, 3 temas del Hit Parade de la música británica, una semana como hoy, en los 80s o los 90s.

digamos, lo más reciente de la banda británica Tears for Fears. El tema que estaremos escuchando hoy día es su producción más reciente lanzada en febrero de 2022, del su álbum The Tipping Point. Un álbum que realmente tomó mucho tiempo producirse, inclusive, según nos explica Corey Smith en una entrevista que vimos por la BBC de Londres. Dice que este álbum él comenzaron a escribirlo en el 2013 y que tuvieron diferentes retrasos por causa de que requería diferentes temas, quería también un sonido más comercial, pero ellos dijeron queremos hacer un sonido más Tears for Fears, también un sonido más adulto contemporáneo, tanto así que les llevó a ellos cosechar que este álbum debutó en la posición número 2 en el ranking de la música de álbumes británicos en el febrero de 2022, que realmente fue su producción más alta en 30 años. Este álbum realmente también incluye ya 5 temas que fueron lanzados como sencillos. Escucharemos el tema principal de este álbum, The Tipping Point. The Tipping Point es una idiomática en inglés que es realmente cuando sucede algo en nuestra vida, la cual debemos pararnos y tomar una decisión. Es como ese momento decisivo cuando sucede una cosa o varias cosas, debemos separar lo que estamos haciendo, debemos mirar hacia el pasado y cambiar lo que estamos haciendo en el futuro. Un álbum también bastante retrospectivo y adulto contemporáneo, con temas también bastante profundos. Te comparto The Tipping Point, lo más reciente de Tears for Fears, de su álbum lanzado en febrero de 2022, en nuestro tema Future Nostalgia, nuestra sección donde tendremos un tema de la banda retro, que seguro estaremos disfrutando en el futuro.

The Tipping Point, lo más reciente de la banda Tears for Fears, su álbum lanzado en febrero de 2022. Llamo el tema principal de este álbum, un tema que lo invito a ellos también colocarse en las diferentes listas también de rankings internacionales y también regresar totalmente al frente a una serie de conciertos que estuvieron haciendo por todo Estados Unidos, también Inglaterra, diferentes países en Europa. No creo que llegaron a América Latina, me corregirán ustedes si estoy equivocado, pero hay que ver esta banda, señores, hay que aprovecharla porque son esas bandas icónicas que todavía siguen sonando como Primer Día y estos cantantes, Kurt Smith y también Ronald Orzabal, se mantienen con una calidad vocal fantástica. Vamos a dejarte con un tema que nos llegó solicitado ya hace varias semanas y queremos complacerlo hoy día, que es el tema de Dire Straits, también un super tema lanzado de su álbum multiplatino Order in Arms, lanzado también en el 85 con el icónico Money for Nothing. Soy AJ y escuchas el All Is Good Mix, el Retro Show.

0: Pony for Nothing, el icónico tema de Darius Street, de su álbum multiplatino Brothers in Arms, lanzado en el 85 y que cosechó múltiples premios. También este video particular se convirtió en un video icónico, una estampilla en la MTV, tanto así que ganó video del año del 85. Muchas veces uno me preguntaba, ¿dónde estaba Dire Straits con este video? Realmente ellos no querían aparecer en el video, señores. Por eso fue que se inventaron hacer una especie de robot computarizados, porque ellos no eran para aparecer en videos. Eran de estas bandas setenteras, también de los sesentas, que no querían realmente aparecer en videos. Y realmente un tema también icónico con la voz de Sting, que escuchamos en los coros de principio a fin. Un tema también satírico, que dice que cuando pones un video en MTV te hace famoso y las chicas se colocan por ti. Un tema también que, bueno, ganó diferentes premios y es parte de esa discografía que conocemos de Dire Straits en los 80s. Y llegamos a nuestro Mega Mix hoy día con nuestra banda invitada, que ya presentamos a tiempo un momentito su tema más reciente, la banda británica Tears for Fears. Tears for Fears, para que no nos recordemos, vamos a dar algunos datitos sobre esta banda. Fue formada en el 81 en la ciudad de Bath, en Inglaterra, por sus miembros fundadores Kurt Smith y Roland Arzabal, quienes después de finalizar la banda The Graduate, realizaron y se juntaron para hacer Tears for Fears. Su álbum debut, The Hurling, en el 83, también trajo diferentes temas a la posición número uno en Inglaterra, como fueron Mad World, también Change y también el icónico Pale Shirt. Pero muchos los conocimos gracias a su segundo álbum multiplatino, Songs from the Big Chair, lanzado en el 85, y también tuvo mucha rotación en la radio, también por MTV. También un álbum que del cual se desprendieron los super éxitos número uno, Shout, y también el favorito, Everybody Wants to Rule the World. Nuevamente en el 89 lanzaron su tercer álbum, The Seeds of Love, del cual también se desprendió el éxito Top 5, Sowing the Seeds of Love. Sin embargo, ya en el 90 había conflicto entre la banda y se separaron de forma no tan amigable, tanto así que les tomó 10 años volverse a juntar y lanzar un nuevo álbum, Everybody Loves a Happy Ending, en el 2004. Seguimos en una vez con el Mega Mix de Tears for Fears. No sé, antes de darte la gracia a ti, cada semana hace posible a las diferentes estaciones donde nos escuchas hoy día, por toda América Latina, también Estados Unidos, el Caribe y España. Te invito a que estemos la semana que viene en otra edición del All Exclusive Mix, por lo mejor de la música ochentera y noventera. Hasta luego, bye bye, y disfruta del Mega Mix de los éxitos de Tears for Fears por el All Exclusive Mix, el Retro Show. Let's get ready to rumble.
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2: Son las 11:59.
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2: Son las 11:59.
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1: Son las 2:31.
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2: Son las 3:32.
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1: Son las 4:31.
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1: Son las 5:31.
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1: Sí. 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Invita a tu amiga, pásenla bien y cuídense.

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0: Hola, ¿qué tal? Muy bienvenidos o bienvenidas a una nueva edición de Ranking 40, ya comenzando esta conexión con la música de hoy y del mañana. Soy Cristian Quesada y este es el capítulo número 1349 de nuestro conteo, así que de verdad te agradezco que estés ahí junto a nosotros, ahora en FM Top de 107.1 en Chillán y Chillán Viejo, y además nos escuchas en diferentes emisoras de la región de Ñuble, en el 107.7 de Radio Motiva 2 en la zona de San Ignacio y El Carmen. También nos escuchas en ABC Radio de San Carlos en el 101.7 y además en el 107.3 de Radio Valentina en la zona de Rangelmo. Y esta semana se nos une la transmisión a través de la W en el 102.9 en Quirihue y además en sus señales de Comquecura en el 88.7 y Coelemo y Trehuaco 89.3. Tenemos su cobertura total en la región de Ñuble, así que súper agradecidos de que estés ahí en nuestra conexión. Y con buena música, cada semana vamos revisando lo que pasa en las listas más importantes de todo el planeta. Hablamos tanto de lo digital como de las listas tradicionales. Hablamos de la Spotify World Chart, lo que pasa en la Euro 200, en la UK Official Chart, en los 40 España, Latinoamérica, en la Billboard Hot 100, entre otras y variantes como YouTube, TikTok, Instagram y también listas de acá, de nuestro país. Así que hay de todo un poco y nosotros ahí vamos repasando cada semana. Música, por ejemplo, en esta edición vas a escuchar algo de BTS, aparece también Olivia Rodrigo, Ariana Grande, también aparece Madonna, también aparece por ahí Justin Bieber, también aparece Ella Lagley, y vamos a ver si es que Shakira logra una nueva semana en el lugar número uno. Ya lleva 5 semanas en lo alto junto a Burna Boy, esto que se llama Die Die, canción que ha sido de las más importantes de este año 2026. En lo nacional también hay presencia, aparece por ahí Nico Ruiz, también vamos a ver qué pasa con la Fran Valenzuela, Mon Laferte, Movimiento Original, entre otros y otras. Así que tú ponte cómodo, ponte cómoda, porque hemos recopilado toda la información y ya estamos listos y dispuestos para comenzar nuevamente a revisar
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0: Esta es la edición número 1349 que arranca en el lugar número 40 con Princesa Alba y esto que se llama Tus Estaciones, debutando en nuestra lista, es lo nuevo acá en Ranking 40. Después en el 39, Oasis llega con Wonderwall del año 1995. Recordemos que gracias a haber estado y haber sonado como canción ancla de Inglaterra en el Mundial, se mantuvo varias semanas en las listas internacionales, logrando top 10, y ahora ya comienza a descender y cae desde el puesto número 24 hasta el 39 en Ranking 40. Y en el 38 desde México, tremenda canción de Siddhartha, su nuevo single, Pedacito de mi Corazón, canción que debuta en nuestro conteo esta semana.

Hoy comenzamos un poco nostálgicos, quizás todavía sintiendo lo que es el invierno, que querámoslo o no, todavía sigue. Por algunas semanas más había aparecido el sol, pero bueno, ahí estamos, ¿eh? Entre sol, nubes y algo de agua también durante los últimos días. Edición número 1349 de Ranking 40, recuerda, desde Chillán Viejo en FM Top, estamos en el 107.1, también www.fmtop.cl. Oye, vamos al puesto número 37 de esta semana. Encontramos el sonido chileno de Saiko junto a De Salón, Frente a Frente, canción que baja 6 lugares en el 36. Atentos acá, porque llega una de las revelaciones de la música de Europa durante las últimas semanas y meses, diría yo. Ponle mucha atención a este artista, que de la mano, no sé, yo diría que algo, una influencia fuerte de Justin Bieber, de Shawn Mendes, de Harry Styles, entre otros. Es Dati, que llega desde un país muy desconocido para nosotros y está realmente, oye, con grandes números en las plataformas. Me refiero a Dati y este que se llama Take Me There. Ponle oreja, está buenísima esta canción. Después, en el 35, nos vamos a quedar con Sienna Spiro y este que se llama Great Expectation, canción que esta semana sube 3 en nuestro conteo.

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1: Bueno, como podrás notar en mi voz, bastante congestionado, así que nada, ahí estamos, esperamos llegar bien hasta el final del programa, seguimos acá en Ranking 40, si no, me traen por ahí algún tapsin caliente, alguna cosa por ahí, porque, oye, de verdad está engañoso el clima, ¿eh? Un rato de sol, un rato de lluvia, un rato de frío, así está la cosa durante la última semana en toda la región de Ñuble. Estamos para todo el mundo en www.fmtop.cl y además saludamos a no solo FM Top en el 107.1, que es nuestra casa desde la semana pasada, sino que también nos puedes escuchar en Radio Motiva 2, en San Ignacio y el Carmen, 107.7, en el 101.7 de ABC Radio en San Carlos. Además, nos escuchas en Radio Valentina, el 107.3 en la zona de Ranguelmo, y además en la W, que estamos desde este fin de semana retomando ahí transmisiones en el 102.9 en Quirihue, y además en el 88.7 de Copquecura y en el 89.3 en Coelemu y Trehuaco, cobertura absoluta y total en la región de Ñuble. Vamos a avanzar en nuestro conteo. Adela, una de las revelaciones al otro lado del mundo, en Estados Unidos, Ain't in LA, esta canción debuta en nuestro conteo esta semana. Pon la oreja a su videoclip, está bueno, ¿eh? En YouTube es Adela, esta chica debuta en el puesto número 34 esta semana, es el debut más alto, pero en un reingreso por ahí, así que atentos. En el 33, Drácula de Tame Impala llega en el puesto 33, recuperando 4 puestos, y en el 32, 3 más esta semana, recuperando también Olivia Rodrigo con Drop Dead.

Capítulo número 1349. En un ratito más se llega BTS, Katy Perry, Aitana, también aparece Katsai, Morgan Wallen, Rawayana, bien digo, también aparece Nico Ruiz. Muy buena música tenemos acá en Ranking 40. Si tú estás en conexión a través del Instagram, por ejemplo, escríbenos Ranking 40 Chile, etiquétanos si estás escuchando nuestro programa a través de FM Top 107.1 y además todas las radios que nos emiten durante el fin de semana. Tú también ahí entras a nuestros posts y vas a encontrar los horarios, las transmisiones y además la lista completa, este top 40 que escuchamos cada fin de semana. Vamos al lugar número 31, es Alex Warren, que llega con Fever Dream, canción que baja 9 puestos en el 30, DJ Goya, llega junto a Jason Derulo y esto que se llama Mi Chico, canción que reingresa a nuestro conteo en su sexta semana. Y en el 29, Abraham Mateo llega con María Becerra y Big One, y esto que se llama Así, canción que baja 6 puestos en esta edición.

Oye, dentro de lo que vamos a revisar hoy, también estamos con algo bien importante. Estuvimos en la fiesta de la longaniza, principalmente en cobertura con nuestro programa hermano, que es Patria Nueva, que se transmite en otras emisoras de nuestra ciudad y de nuestra región en todo Chile. Pero estuvimos con La Mosca, sí señores, clásicos de la música latinoamericana, que de verdad hicieron bailar. Oye, estuvo increíble lo que hicieron ahí en el escenario de la fiesta de la longaniza. Estuvimos hablando con Guille, el vocalista, de verdad súper simpático, estuvimos hablando un muy buen rato, así que vamos a escuchar eso también acá en Ranking 40 en esta edición. Tremenda conversación, La Mosca, invitados de lujo en Ranking 40, también como parte de este capítulo. Y avanzamos acá en Ranking 40, sigues en esta conexión, camino a la mitad del conteo esta semana. Vamos a quedarnos de inmediato en el lugar número 28 con Olivia Rodrigo, Stupid Song. Esta canción baja 3, después en el 27, sonido chileno para Francisca Valenzuela con Mala Cara, y esta canción baja 7 puestos. Y en el 26 está bajando 9 lugares la canción Ancla de España en el mundial de los campeones actuales del mundo. Aitana llega con esto que se llama Superestrella. 28.

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2: Son las 6:52.
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4: 27.

Y vamos avanzando acá en Ranking 40. Muchísimas gracias por mantenerte ahí junto a nosotros. En un instante ya estamos llegando a la mitad del conteo, pero nos quedan tremendos nombres. Ah, vamos a ver si es que Shakira y Burna Boy llegan una semana más al puesto número 1, si es que se mantienen ahí. Oye, ya son 5 semanas en lo más alto de Ranking 40. Vamos a ver qué pasa esta edición. Resfriadísimo estoy, así que si se nota, bueno, ya lo sabes. Así que si no se nota, bueno, también estoy muy resfriado. Esa es la realidad. Yo sé que muchos de ustedes también están pasando por semanas así, a cuidarse así, porque está un poco helado, después hace calor, hay lluvia, frío, sol, está todo combinado en esta transición hacia la primavera que va a costar que llegue, dicen por ahí los expertos. Vamos al lugar número 24 esta semana, no, en el 25 me estaba quedando, con Katy Perry y esto que se llama The One That Got Away, canción del año 2012 que revivió con todas las plataformas digitales. Ahora eso sí, ya comienza a bajar y cae 7 en el 24. Swim de BTS, 4 semanas, número 1 en el pasado, hace no tanto, y esta semana ya cae 7 lugares. Y en el 23 está subiendo 5 Gonzalo Yenek con Movimiento Original, Me Tiene Enamorado, bonita canción que revisamos y escuchamos a esta hora. Estás en FM Top, esto es Ranking 40.

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1: Ya avanzamos a la mitad de la lista, señores. En un instante la vas a escuchar en este congestionado día. No, me refiero a mi voz, así que eso, disculpen la voz que tenemos en esta edición, pero estamos completamente resfriados. Vamos al 22, Katsai llega con Animal, canción que baja 10 lugares esta semana. En el 21, Morgan Wallen llega con Been By Now, canción que sigue subiendo con todo en las listas, tanto digitales como tradicionales. Es 13 lugares más esta semana. Y en el 20, en la mitad está BTS con Normal, esta canción sube 6 en esta edición, y la canción que divide en dos, nuestro conteo.

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4: Oye, si vas en alguna aplicación, en algún vehículo, escríbenos, estamos ahí en Ranking 40 Chile, graba tu radio, sáquenle una foto y hoy estoy escuchando las 40 más importantes de Chile y el mundo. Muchísimas gracias a todos ahí, a quienes están en sintonía cada fin de semana. Estamos en FM Top 107.1, en diferentes emisoras de toda la región de Ñuble, estamos con cobertura total en San Carlos por ABC Radio, estamos en Motiva 2, San Ignacio y El Carmen, además estamos en el 107.3 de Radio Valentina en la zona de Ranguelmo y en el 112.9 de la W, que también tiene señal en Conquecura en el 88.7 y además en Trehuaco y Coelemu en el 89.3. Así que tenemos cobertura en toda la región de Ñuble. Hoy, dentro de lo que vamos a revisar hoy, también estamos con algo bien importante. Estuvimos en la fiesta de la longaniza, principalmente en cobertura con nuestro programa hermano que es Patria Nueva, que se transmite en otras emisoras de nuestra ciudad y de nuestra región en todo Chile, pero estuvimos con La Mosca, sí señores, clásicos de la música latinoamericana que de verdad hicieron bailar. Oye, estuvo increíble lo que hicieron ahí en el escenario de la fiesta de la longaniza. Estuvimos hablando con Guille, el vocalista, de verdad súper simpático, estuvimos hablando un muy buen rato, así que vamos a escuchar eso también acá en Ranking 40 en esta edición. Tremenda conversación, La Mosca, invitados de lujo en Ranking 40, también como parte de este capítulo. Vamos a seguir de inmediato, lo hacemos ahora con el puesto número 19. La Guayana llega con Inglés en Miami con Emanuel Turizo. Esta canción sube 14 lugares en el 18, subiendo 11 está el chileno Nico Ruiz, le dio increíble con este nuevo single llamado Partes Tuyas. Y en el 17 Olivia Rodrigo llega con The Cure y esta canción baja un lugar esta semana.
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y nos vamos metiendo de a poquito a los lugares más importantes de este ranking 40. En un rato más, música de Sam Fender, Ella Langley, también aparece Tame Impala, Justin Bieber, Mon Laferte, entre otros. Vamos a escuchar ahora en el 16 a Ariana Grande con Petal. Esta canción sube 5 lugares, después está con 5 más también Madonna y Sabrina Carpenter, Bring Your Love. Y en el puesto número 14, Cat Eye en su segunda aparición con Hootie Fruity. Esta canción hoy se pega un tremendo salto de 13 lugares más esta semana.

0: Y avanzamos al top 10 de a poquito. Sí, señores, nos queda todavía una patita de este ranking 40. Avanzamos en esta conexión de 3 horas donde tú quedas totalmente actualizado y actualizada de la música y los éxitos que están sonando en las listas más importantes de todo el mundo. Esta no es mi voz original, estoy en modo Carlitos de... ¿cómo se llama? De Rugrats. Oye, sí, porque totalmente resfriado, así que nada que hacer, a cuidarse en esta temporada, esta transición ya camino a la primavera. Vamos a quedarnos ahora en el 13 con Ariana Grande, Hey Dad, You Love Me, Love You. Esta canción baja 5 lugares. Después en el 12, Mon Laferte llega con A Pesar de Ti y de Mí, canción que fue 2 semanas número 1, ahora cae 5. Y en el 11, la primera aparición del tremendo DJ Hugel, Solto, que hace la voz ahí en este clásico llamado Jamaican, canción que baja 6 lugares esta semana. Su top fue número 2 hace 2 semanitas, nada más. Y en el 10... ya llega en un rato más, sí, no nos impacientemos. Seguimos avanzando acá en Ranking 40. Estás en conexión por FM Top para toda la región de You.
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1: En Motivados te indicamos la hora.
2: Son las 7:46.
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0: Oye, y antes de continuar, antes de entrar en tierra derecha en el top 10 de esta semana de Ranking 40, quiero dejarte con estas tremendas palabras. Estuvimos en la fiesta de la longaniza, estuvimos con La Mosca, sí señores, tremenda banda, icónica, muchísimos clásicos que nos hicieron bailar hasta altas horas de la noche el día sábado. Recuerda que la cobertura completa la tienes ahí en Ranking 40 Chile y en nuestro programa hermano Patria Nueva en nuestras redes sociales. Así que atentos ahí, la conversa de los artistas nacionales en Patria Nueva y el resto en Ranking 40. Por supuesto que hablamos con La Mosca, así que la vas a escuchar a continuación. Tremenda conversa con Guille, que prendió de verdad de una forma impresionante a casi 20.000 personas que estuvimos ahí el día sábado de la fiesta de la longaniza. Ah, tremendo lo que hicieron. Así que nada, reviviendo éxitos clásicos y también presentando parte de lo nuevo. Es La Mosca, acá en Ranking 40.
1: ¿Cómo ha sido justamente? ¿Qué temas vamos a escuchar? Sé que tienen muchos hits activos.
2: Todo vamos a hacer. Bueno, primero, estoy muy contento de estar acá. Esta es la primera vez que venimos. Hemos venido mucho a Santiago y algunas ciudades importantes, Valparaíso, Viña. Pero bueno, estamos llegando un poquito más para el sur. Al norte no hemos ido nunca, pero está bueno. Nuestra música sigue teniendo vigencia en el corazón y en el recuerdo de la gente. Así que nos hace muy bien siempre. Y en cuanto... No probó la longaniza, todavía una vergüenza, lo mío. Una vergüenza, me tengo que llevar alguna, la tengo que pasar por aduana. Y bueno, y vamos a hacer todas las canciones conocidas. No vamos a hacer, muchachos. No lo vamos a hacer. No lo vamos a hacer. Ya fue. Hay cosas que pasan. Hasta dentro de 4 años veremos qué pasa. Así que, nada, así un recorrido por todas nuestras canciones más conocidas. Algunas más, algunas menos. Pero bueno, con muchas ganas de estar con el público. Ha habido muchos géneros musicales hoy, así que el desafío siempre, cuando el público es tan variado, es un desafío muy, muy lindo para un artista, para una banda, ponernos en el corazón de ellos, que pase una linda noche. Una noche fresquita, pero linda. Así que felices, muy felices. Bueno, hemos tenido la suerte de que nuestras canciones, por la melodía, han sido adoptadas muchas de nuestras canciones. No solamente en Argentina, sino también en el mundo. El Atlético de Madrid, el Real Madrid, hemos escuchado en Colombia. Bueno, yo soy hincha de San Lorenzo y tenemos una sola Copa Libertadores, y desde que ganamos la Copa Libertadores, San Lorenzo canta una canción nuestra que es Baila para mí, que dice, voy a empezar a hablar más fuerte. ¡Eso! ¡Esa es la cumbia! Dale San Lorenzo, queremos la copa, la hinchada está loca, ciclón. Bueno, eso fue una gran alegría de mi vida, una inmensa alegría, porque mi equipo saliendo campeón, yo estaba en la cancha, festejar la primera copa que tenemos, y el Boca, River y todos los equipos. Pero bueno, digamos que en el año 22, el campeonato mundial de Argentina, con la canción Muchacho como himno nacional, internacional, ha sido de las cosas más grandes que nos han pasado. Ojalá la estuviéramos cantando todavía, pero bueno, la volveremos a cantar. Bueno, todos tenemos buenos y malos momentos en nuestras vidas. Yo, durante la existencia de la banda, que lleva 30 años, he, por ejemplo, perdido a mi padre, como todas las personas. Y la música es algo que hace bien a la gente. El mundo sería realmente muy amargo sin música, sin arte, pero esencialmente la música, porque creo que, no sé, las artes visuales, el cine, etcétera, pero la música es algo que uno puede escucharla y disfrutar lo que te está haciendo otras cosas, que puede ir acompañando, y al mismo tiempo se transforma como en el recuerdo permanente de toda tu vida, ¿no? Cada vez que uno escucha una canción, se remonta a uno, no sé, muy jovencita. ¿Qué te va a pasar? Cuando escuché decir, ¡ay, me acuerdo cuando fui de viaje con ese estúpido! Pero bueno, pero la música, bueno, venimos sobreviviendo y disfrutando y haciendo canciones. Hay una sola cosa que yo reprocho a la nueva época, es que las bandas clásicas tenemos muy pocas chances de incluir canciones nuevas. Pero se ha puesto muy conservadora la gente. Y la gente quiere escuchar las canciones viejas. Los Rolling Stones hacen un disco nuevo. Hija de puta, no le damos bola a las canciones nuevas. Y seguimos cantando Samia. Pero bueno, así son las reglas del juego. Nos encantaría a presentar nuestro repertorio popular y que la gente lo escuche. Pero bueno, hay una nueva generación que está haciendo música de su época, buena, mala, regular, de acuerdo a como uno le guste, pero que ha llenado todos los espacios a través, sobre todo, del telefonito. Hay una nueva forma de comunicarse, y nosotros estamos ahí trayéndoles alegría y pasar un muy buen momento.

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1: Y avanzamos acá en Ranking 40, ya nos metemos de lleno al Top 10 de esta semana. Muchísimas gracias por mantenerte ahí junto a nosotros, y nos quedamos ahora con Justin Bieber y Nicki Minaj arrancando esta parte alta de nuestra lista con Beauty and the Beast, canción que fue 4 semanas número 1 desde el año 2012, revivió absolutamente después de su show en Coachella 2026, y esta semana recupera 3 lugares en nuestro conteo, bajando 6. Después está Anort con 54 Ultra y esto que se llama Talk to You. Después en el 8, atentos ahí, de la película